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0: momento le damos inicio a un nuevo programa creado por la Congregación Caonabo, creado para usted, persona que sufre momentos de desesperación, la mala suerte le persigue, el ser que ama no te 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Sin más preámbulo, le damos continuidad a este su programa.
1: Que el creador del universo, mi Dios Padre Celestial, sea en cada uno de ustedes. Les saluda como de costumbre su amigo, su consejero esotérico y sanador espiritual. Bienvenido una vez más a escuchar su programa, un espacio creado para usted que me escucha y usted que está pasando por alguna situación difícil en su vida y para usted que no tiene suerte, que las cosas le salen mal, usted que no sabe qué hacer para superar todo eso conflicto, que no lo dejan tener paz, y para usted también que sufre de alguna enfermedad y no encuentra el alivio, por más que lucha, se siente cansado en la misma situación. A través de este programa queremos y podemos orientarle, queremos ayudarle a que usted se libere de esas ataduras que no le dejan seguir el camino de la búsqueda de la felicidad y la verdad. Somos sanadores y somos santeros y curanderos de males puestos, y somos expertos en retirar todo tipo de males puestos, brujería o amarre. Nos avalan más de 30 años en el campo de la parapsicología. Queremos compartir todos los secretos aprendidos en toda una vida dedicada al estudio en ciencias ocultas. Usted, hermano, que me escucha en este momento, usted puede liberarse de sus problemas y tener suerte y recuperar ese ser amado que le han retirado con alguna brujería. Usted que me escucha, usted puede recuperar la salud que le han retirado a través de un trabajo de magia negra. Nosotros podemos darle el secreto espiritual para que su negocio prospere, para que se alejen las envidias y usted pueda tener la vida que siempre ha deseado tener. Venga con este su servidor y usted jamás se va a arrepentir de haber dado tan firme paso en su vida. ¿Qué tal, hermanos y hermanas que me escuchan? Una vez más presentándole su ya conocido programa. Pero si a usted le marchan mal los negocios, la mala suerte lo acompaña, no tiene suerte en el amor, se atormentan los problemas, se propone un viaje y usted no tiene éxito en ese viaje, te lamenta del ser que ama porque no te corresponde, tu vida la vive de fracaso en fracaso, te despiden del trabajo sin causa justa, la señorita que desea saber la fecha de su matrimonio y si la persona con la que lleva la relación de noviazgo será la persona idónea o adecuada que le ofrecerá comprensión y felicidad, como también a usted, amigo agricultor, que todos los días de tu vida te ha levantado en la mañana a laborar, a trabajar la tierra en el campo, y por más que hoy te fuerza y te sacrifica, no levanta buena cosecha, y lo poquito que levanta no lo puede vender bien. Cuando logra ahorrar unos centavitos, al rato aparece un problema en el cual tiene que gastarlo. El caso es que te sientes cansado y tú no encuentras la salida a tus problemas. También a ti, amigo, que te dedicas a la crianza de animales, y tú ves que ya es pura pérdida lo tuyo, ya tú estás pensando dejar ese negocio, porque ahorita ya no te luce, ya no te da para nada, solamente te está endeudando y endeudando, ya tú no ves la ganancia, solamente mucho trabajo, porque tus animales se te mueren, se te pierden, no adelantan, están ahí como cabibajo, pensativo. Entonces, hermano, estas son señas de inequívoca de que tu suerte está completamente cambiada. Salga de duda, salga usted de una preocupación, déle un alivio a su mente, levántese de esa silla, hermano, y venga a nuestro centro espiritual, y cuando usted venga, dígame: maestro, yo quiero que usted me ayude en esto, pero léame la palma de la mano, vea cuál es mi problema, y nosotros le vamos a decir a usted que usted es una persona que se dedica a la crianza de animales y a la siembra, y lo que nosotros vemos es que los animales se le están enfermando, se le están muriendo, se le están perdiendo por causa de esto y lo otro. Pero venga la consulta, que nosotros podemos sacarlo de duda a través de nuestro conocimiento. Nosotros podemos realizar trabajo en tu persona, en tu casa, en tu negocio, en tu ganado, en tu siembra y en tus hijos, para que tu hermano esté liberado de salaciones, de envidias, de malas voluntades y todas esas contrariedades que te están atormentando. Ven a la consulta, no lo piense más.
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1: Amables oyentes, vamos a entrar a la sesión de mensajes. Vamos a darle lectura y contestación a unos cuantos mensajes que tenemos aquí. Preste usted mucha atención, hermano, hermana, usted que escribió su mensaje, porque uno de estos mensajes puede ser el suyo. Este mensaje dice de la siguiente manera: lo saludo y a todos los que trabajan con usted. Escucho todos los días su programa. Maestro, mi problema es el siguiente. Tengo un hermano que no me deja tranquilo ni de noche ni de día. Mi difunto padre y mi difunta madre, que en paz descansen, nos dejaron una herencia, pero ha sido una maldición. Tenemos una casa que la estamos vendiendo, pero no se ha podido vender. Ya han llegado los compradores, pero no se vende. Dicen que sí, que la quieren y que le gusta, pero no regresan. Y yo tengo bastante problema con mi hermano porque él me está atacando tanto con el dinero de la venta de la casa, y yo le digo que todavía no se ha podido vender y no me deja tranquilo en ningún instante. Siempre hay discusiones, siempre hay pleito, y yo quiero que usted me ayude a resolver todo este problema con mi hermano para que vivamos en paz. También quiero comentarle que mi esposa, ella se siente un dolor de cabeza y unos ardores y unos piquetes en la planta de los pies, y quisiera saber si lo que ella tiene es natural o sobrenatural. Pues bien, mi querido amigo, mi querido hermano, analizando su mensaje en el cuarto de los misterios, tengo para comunicarte: tu hermano ha sido dañado por un trabajo de brujería, de magia negra que le tienen puesto a ustedes. Y debo decirte que tus padres, que en paz descansen, no murieron de cosas naturales, sino fue de cosas sobrenaturales. Le hicieron daño de brujería tanto a tu padre como a tu madre. Y tu hermano, que siempre estuvo al lado de ellos, él absorbió todo esto. Ese mismo daño que tenían tu padre lo tiene tu hermano. Es por eso que tu hermano siempre está peleando. Es por eso que no hay paz, no hay tranquilidad entre ustedes, siempre hay discusiones. Y tu esposa, que siempre estaba allí limpiando y bañando a tu padre y haciéndole de comer, pues ella absorbió todo esto. Y desde ahí para acá es que tu esposa viene sufriendo y viene padeciendo de toda esta dolencia que ella siente en su cuerpo. Amigo, y la casa que no se ha vendido, que no la han podido vender, es por el mismo maleficio que hay allí. Es por eso que la gente que han llegado a comprarle la casa dicen que vuelven, pero no, porque ellos sienten algo negativo. Entonces, por eso se devuelven y no le compran nada. 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Gracias por su mensaje y que Dios me lo bendiga, hermano mío. Recuerden, amables oyentes, que nosotros hemos venido a brindarle nuestro conocimiento a todas las personas que hoy en día se encuentran atravesando por dificultades, que hoy en día no encuentran la solución a sus problemas, que hoy en día, por más que se han esforzado y se han sacrificado, no ven la suya, no ven los frutos obtenidos por tantos esfuerzos, por tanto sacrificio. Quizá, amigo, amiga, usted que me está escuchando, usted que era una señora que estaba casada, una mujer muy feliz en su hogar, tranquila en su casa, pero quizá por consecuencia negativa del destino, alguna persona o una mujer que se se metió en la vida de usted y la de su marido y le destruyó su matrimonio. Ahorita usted está separada de su marido y quisiera usted encontrar una pareja que le ayude a usted a continuar su vida y a criar a sus hijos. También usted, que hoy en día, por más que se ha cansado de luchar, de trabajar, de sacrificarse, y usted ve que por más que usted le echa ganas, usted ve que las cosas son completamente negativas, todo va para atrás y para atrás como el cangrejo, como que se acabó el dinero, porque por más que le busca, no le encuentra. Pero hay personas que sí le va muy bien. Entonces, esto quiere decir que también existe la posibilidad, que todavía hay la oportunidad de que usted pueda salir hacia adelante. 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
1: El siguiente mensaje dice de la siguiente manera. Yo le escribo con mucha fe. Aquí en el rancho donde vivo, he escuchado a muchas personas hablando muy bien de usted, de que usted ha ayudado mucha gente. Por eso yo le escribo, para que me diga qué es lo que está pasando, porque últimamente todas las cosas no están saliendo mal. Los animales últimamente se están muriendo, se enferman y se mueren de forma extraña. También quiero comentarle que mi esposa sufre de un dolor en la espalda, desde ahí se le va a la cintura y el estómago, y lo que es la rodilla, la planta de los pies le arden como si estuviera lumbre. Ya nosotros hemos buscado ayuda por muchas partes, pero no han podido ayudar. Es por eso que escuchamos su programa y hemos escuchado personas que han hablado de usted, de que usted le ha ayudado. Por eso yo quisiera que usted me diga si lo que tenemos es natural o sobrenatural y el por qué los animales no se logran. Pues bien, mi querido amigo, mi querido hermano, analizando su mensaje en el cuarto de los misterios y en ciencias ocultas a la que dominamos a la perfección, nos dimos cuenta que lo que está pasando con tu esposa, lo que ella tiene, esto no es natural, no es bueno, no es de Dios, no, mi querido amigo, es la manifestación de un proceso de magia negra que hay en contra de su esposa. Y debo decirle que hace tiempo a ustedes le están haciendo daño. Es por lo mismo que los animales se le mueren, se le enferman, no se quieren reproducir, no se le logran sus animalitos, por el mismo trabajo de brujería, de magia negra que hay allí. Aquí, cuando usted venga a mi centro espiritual, yo le voy a mostrar a usted la cara de la persona que le hizo el mal a usted, y le vamos a mandar a buscar unos secretos, unos antídotos que van a romper, que van a acabar con ese daño, con esa maldad del cual usted, sus animales y su esposa han sido víctimas. Y era todo lo que usted quería saber. Espero que haya sido complacido. Gracias por su mensaje. Que Dios lo guarde, Dios lo bendiga, hermano mío. Amables oyentes, estamos con la finalidad específica de darle la mano al caído. Somos el grupo espiritual de la sabiduría y podemos darle a usted un consejo, una orientación, un guía, un camino para que usted salga hacia adelante y triunfe en todo lo que usted se proponga. Somos los únicos que podemos curar a todas esas personas que están sufriendo en silencio, con un problema de hogar, con un problema conyugal, con un hijo o con una hija que se le están perdiendo por los malos caminos de la vida, porque para eso estamos nosotros, que tenemos el conocimiento conocimiento y la sabiduría y le podemos explicar qué se debería hacer para solucionar el problema. Y una vez que usted venga a nuestro centro espiritual, nosotros le vamos a decir qué le sucede, le vamos a indicar qué le está pasando, le vamos a hacer una prueba espiritual para que revele si usted es víctima de alguna maldad y si alguien por envidia lo está trabajando con algo maquiavélico o con alguna brujería. Déjeme decirle, hermano, que en esta vida existe todo y para todo. Así como usted ve maldad de todos los días, de igual forma no falta una persona que le vaya a hacer a usted un trabajo en el panteón, a una hermana, a un hermanito, a la tía, al tío, a la suegra o al suegro, para verlo arruinado en esta vida, para verlo mal de salud. Nosotros hemos tenido gente en nuestro centro espiritual que han sido víctimas de alguna maldad injustamente, porque a veces lo hace la misma familia, porque quiere heredar todo lo que tiene esa persona, y le han dado baba de sapo, le han dado la escopolamina con baba de gusano, y esto hace que una persona se enferme o se quede postrada en una cama. Hermano, que no le pase esto a usted y venga con nosotros, que nosotros tenemos los secretos apropiados para liberarlo a usted de cualquier fuerza del mal, de cualquier brujería o daño que le hayan hecho a usted o a cualquier miembro de su familia. Visítenos y usted no se va a arrepentir de habernos conocido.
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2: Muy buenos días. Soy Alfonso Jiménez, titular del programa Proyectos de Vida. Muchas gracias por sintonizar a Radio Evolución y escuchar nuestro programa Proyectos de Vida. Bienvenidos. Proyectos de Vida es un programa de reflexión bilingüe. 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Muy buenos días. 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Señoras y señores, me da mucho gusto estar nuevamente con ustedes en esta mañana. Para mí es una bendición poder compartir con ustedes una porción de la escritura, una porción de la palabra de Dios. En esta mañana el tema que nos ocupa le he puesto por título Una historia marcada. Ese es nuestro tema, una

0: historia marcada. Algo que quedó marcado en la vida de una persona. De eso vamos a hablar. Tomaré como referencia en el capítulo 8 del Evangelio según San Juan. Y dice pues la escritura: por la mañana volvió al templo y todo el pueblo vino a él, y sentado él les enseñaba. Están hablando de nuestro Señor Jesucristo. Dice la escritura: Jesús habían estado allá en el monte, pero en la mañana regresó al templo para enseñarle el pueblo a la palabra de Dios. Y la escritura dice que todo el pueblo vino a él, es decir, mucha gente, si es que no la mayoría, vinieron a escuchar las enseñanzas de Jesús. Señoras y señores, sin duda, el pueblo tenía la necesidad de escuchar la palabra que salía de los labios de Jesús. Porque las enseñanzas de Jesús traía bendiciones en la vida de aquellos que le escuchaban. La palabra de Jesús transmitía esperanza, transmitía ánimo, transmitía ganas de vivir. La palabra de Jesús es vida. La palabra de Jesús es espíritu. Por eso, pues, la gente se le hacía importante ir a escuchar la palabra de Dios en la mañana. Sin duda, estas personas tenían las necesidades como las de nosotros de ir a trabajar, pero ellos venían a escuchar primero la palabra de Jesús, la palabra de Dios, y después seguramente iban a sus trabajos aquellos que tenía trabajo, aquellos que tenía que trabajar. Dice pues la escritura: entonces los escribas y los fariseos, quiero decirle que los escribas, porque aquí hace mención los escribas y los fariseos. Entonces los escribas y los fariseos le trajeron a una mujer sorprendida en adulterio. Dice pues la escritura que en esa misma mañana, donde Jesús estaba enseñando la palabra de Dios, vinieron unos hombres conocedores de la palabra de Dios, maestros de la palabra de Dios vinieron ante Jesús. Y asimismo, venía con ellos unos religiosos de aquellos tiempos. Vemos pues aquí, amigos, señoras y señores, hermanos en Cristo, los que me escuchan en esta mañana, estos escribas, estos religiosos, trajeron una mujer que había sido sorprendida en adulterio, es decir, aquella mujer le cacharon, lo descubrieron, que estaba acostada con otro hombre que no era su marido. Qué triste historia de esta mujer. Qué triste historia que había marcado su vida. Sin duda, esta mujer jamás pensó lo que iban a pasar. Jamás pensó que esa mañana le iban a descubrir su otra vida. Es decir, porque aparte de su marido, tenía otro hombre con que se acostaba. Pero en esta mañana había quedado marcada la historia de su vida, porque lo había descubierto. Señoras y señores, vemos pues aquí, estos religiosos, estos fariseos, vinieron ante Jesús para acusarle. Vinieron a decirle a Jesús: Maestro, esta mujer ha sido sorprendida en el acto mismo de adulterio. Señoras y señores, los judíos, el pueblo de Israel, en aquellos tiempos, ellos ya tenían la palabra de Dios. Ellos ya conocían la ley de Moisés. Los libros conocidos como Pentateucos, ellos ya los conocían. En el capítulo 20 del libro del Éxodo, en su versículo 14 de ese libro de la ley, dice de la siguiente manera: no cometerás adulterio. Tanto esta mujer como el hombre con que se había acostado, ambos conocían el libro de la ley. Sin embargo, cometieron pues este pecado, sabiendo ellos que Dios había dicho que no lo hicieran eso. Amigos que me escuchan en esta mañana, qué triste historia estamos viendo, pero era necesario escuchar en esta mañana. Esta mujer tenía a su marido, tenía a su familia. El hombre con el que le había sido sorprendido también tenía su familia. Y hoy en día se repite la historia muchas veces. Muchas veces escuchamos que un hombre casado entra con otra mujer casada, o que una mujer casada entra con otro hombre casado. Señoras y señores, esto, lo que estamos viendo, es una historia triste. ¿Qué dirán ahora el marido de esta mujer cuando lo sepa lo que había pasado? ¿El matrimonio seguirá siendo igual? Déjame decirle, la historia, el matrimonio de esta mujer había quedado marcado por lo que ella había hecho. Y de la misma manera, en el matrimonio de aquel hombre. Y la ley, hermanos, amigos, que me escuchan en esta mañana, estos hombres citan el libro de la ley y dice ellos, y en la ley nos manda Moisés a apedrearlas a tales mujeres. Tú, pues, ¿qué dices? Estos hombres llegaron con un argumento ante Jesús para matarla a esta mujer. Pero Jesús no le contestó en esos momentos. Jesús, dice la escritura, que empezó a escribir en tierra, en el suelo. El escritor Juan no da mayores detalles qué fue lo que escribió Jesús en el piso. Pero no le contestó en esos momentos. Pero la pregunta que yo me hago en esta mañana, amigos, señoras y señores que me escuchan, estos hombres que le estaban acusando a esta mujer, solo llevaba a la mujer. Y yo me pregunto, si le descubrieron, le cacharon los dos, como decimos popularmente, ¿por qué lo dejaron ir aquel hombre? ¿Por qué solamente trajeron a la mujer ante el Hijo de Dios? ¿Por qué no lo trajeron a él? Cualquiera puede decir, seguramente se echó a correr. ¿Por qué no fueron atrás de él? ¿Por qué solamente quería matar a la mujer por lo que había hecho? Ambos merecían el mismo castigo de acuerdo a la ley de Moisés. Y permítame leer la cita que ellos hacen mención. Estos hombres dicen así en Deuteronomio 22:22. Si fuere sorprendido alguno acostado con una mujer casada con marido, ambos morirán. El hombre que se acostó con la mujer y la mujer también. Así quitarás el mal en Israel. La ley de Moisés dice que ambos tenían que ser castigados, y el castigo era la muerte. Pero estos hombres solamente llevaba ellos a la mujer y la quería matar. Como si la mujer esta fuera la única culpable de este acto. Aninga to heki kausinini. Ngasisa to heki le ni he chonro kibi. Dice pues San Juan 8, 6. Mas esto decía, tentándoles para poder acusarle. Pero Jesús, inclinado hacia el suelo, escribía con el dedo. Estos hombres fueron con dobles intenciones ante Jesús. Primero, para ver cómo iba a resolver Jesús este problema. Ellos esperaban que Jesús resolviera este problema de acuerdo a la ley de Moisés. Eso esperaba ellos. Y si Jesús la dejaba libre esta mujer, le iban a acusar de que Jesús estaba violando la ley de Moisés. Eran hombres que iban con mañas, diríamos, en nuestro lenguaje actual. Pero Jesús guardó silencio. Jesús no dio su parecer en estos momentos. Jesús estaba escuchando las acusaciones, al igual como el día de hoy. Jesús escucha. las acusaciones de muchos. Pero muchas veces no hay respuesta. Y no es que Jesús no quiera contestar. No es que Jesús no sepa qué contestar. Muchas veces Jesús guarda silencio para que reflexionemos lo que estamos diciendo o lo que estamos haciendo. Dice en el verso 7, y como insistiera en preguntarle, se interesó y les dijo: el que de vosotros esté sin pecado, sea el primero en arrojar la piedra contra ella. Jesús, en los momentos que estaba escuchando las acusaciones de ellos, Jesús sabía leer lo que le iban a contestar, pero ellos insistieron una y otra vez hasta que Jesús, miró hacia ellos. Ahora, los acusadores de esta mujer, estos hombres que había ido ante Jesús para acusarle, ahora lo tienen de frente al Hijo de Dios, el que juzga rectamente las cosas, el que juzga con justicia. Señoras y señores, estos hombres, sin duda, ellos no esperaban que Jesús le contestara de esta manera. Ellos querían que Jesús aplicara la ley de Moisés. Ellos esperaban que Jesús le dijera: sí, efectivamente, así dice la ley de Moisés, mátela. Eso era lo que ellos querían. Pero ellos no se habían dado cuenta de que Jesús conocía el tipo de vida que llevaba estos fariseos, estos religiosos, estos escribas. Porque cuando Jesús le contesta, o más bien dicho, dice pues en el verso 8 de Juan 8, e inclinándose de nuevo hacia el suelo, siguió escribiendo en tierra. Repito lo que decían hace un rato: el escritor Juan no hace mención qué fue lo que escribió Jesús en el piso, qué fue lo que estaban escribiendo el Señor Jesús. Señoras y señores, lo cierto pues, aún en el piso de ese suelo quedó grabado lo que Jesús estaban escribiendo en esos momentos. Al igual como la vida de esta mujer, quedó marcado para siempre lo que había sucedido en ese día. Señoras y señores que me escuchan en esta mañana, el pecado marca nuestra vida. El pecado deja cicatrices en nuestras vidas. Y muchas veces así habrá pasado 10, 15, 20 años. Las cicatrices aún están ahí. La marca de las ofensas ahí están aún allí. Porque ¿quién habrá dicho pues su esposo cuando se enteró? ¿Qué habrá dicho pues la esposa del otro hombre, del hombre con el que se había acostado en esta mujer cuando se enteró? Porque déjame decirle que el chisme corre rápido, corre más rápido que la verdad. Sin duda, ese mismo día se enteró la esposa de este hombre. Sin duda, ese mismo día se enteró el marido de esta mujer. Y ahora, ¿qué le van a decir a su familia? ¿Qué le van a decir ahora? Sus hijos, si tenía hijos, lo que había pasado. Señoras y señores, no hay nada que justifique un pecado. No hay nada que justifique lo que había pasado en la vida de ellos. Señoras y señores, reflexionemos en esta mañana. Porque un pecado de esta naturaleza, un pecado de este tipo, ofenden a Dios y lastima a nuestra familia, a nuestro matrimonio. Regreso. Jesús estaban escribiendo en esos momentos de acusación. No sé qué estaban escribiendo Jesús. Lo único cierto, lo único que yo sé es que Jesús estaba escribiendo y el suelo quedó marcado. Y dice pues el verso 9, pero ellos al oír esto, acusados por su conciencia, salió uno a unos, comenzando desde el más viejo hasta los más jóvenes, y quedó solo Jesús y la mujer que estaban en medio. Cuando Jesús le dijo que apedreara a la mujer, el primero que estaba sin pecado, la conciencia, sus corazones, le acusó a aquellos hombres. Fue conmovido por la palabra de Dios. Déjame decirle, señoras y señores, en esta mañana, la palabra de Dios te conmueve. La palabra de Dios te confronta. Ellos estaban ante el Hijo de Dios, ante el Hijo de Dios vivo. Nadie se podían esconder. Nadie podía decir, yo no tengo pecados. Ellos no se podían esconder en estos momentos delante de Jesús, porque Jesús lo conocía. Jesús los conocía a ellos. Jesús te conoce a ti. Jesús me conoce a mí. Dios sabe lo que tú haces cada día. Dios sabe lo que tú dices cada día. Aunque lo haces a escondida, aunque lo haces donde nadie te ve, Jesús lo ve. Y estos hombres que estaban acusando a aquella mujer no se podían esconder delante de Jesús, dice la Escritura. Pero ellos al oír esto, acusados con su conciencia, su conciencia, su pensamiento, su corazón, le dijeron, ustedes también están iguales. No puede, no tenía autoridad moral para apedrearlo, para matar a aquella mujer. Sin embargo, la única diferencia que había entre ellos y esta mujer, de que a esta mujer le descubrieron. Ellos pensaban que nadie iban a descubrir la vida que llevaba, pero Jesús lo confrontó. Dicho de otra manera, Jesús, el Hijo de Dios, le hizo ver los pecados de ellos. Amigos que me escuchan en esta mañana, si esta palabra te está confrontando, si esta palabra está pegando tu vida, déjame decirte que Dios está tratando contigo. La palabra te está haciendo bien. Porque la palabra de Dios es como un medicamento que sana las enfermedades. Y la Biblia me dice a mí que el pecado es una enfermedad del alma y del espíritu. Si la palabra de Dios que estás escuchando en esta mañana te está confrontando como lo confrontó aquellos hombres, déjame decirte que Dios te ama. Dios te ama a ti como lo amaban a esta mujer, a esta mujer. Dios lo amaba a estos hombres. Porque Jesús ama al ser humano. Pero el ser humano, el hombre, aún no ha entendido. Espero que usted en esta mañana pueda reflexionar lo que estaba pasando aquí. Finalmente, se fueron uno por uno. Primero los viejos salieron. Y a veces yo me pregunto como ministro de la palabra, ¿por qué salieron primero los viejos? Sin temor a equivocarme, porque la historia de ellos es más grande que la de los jóvenes. Dicho de otra manera, había hecho cosas más malas ellos que los jóvenes que estaban entre ellos. Se fueron uno por uno. Y finalmente, se quedó sola la mujer con Jesús. Y dice la palabra, enderezando Jesús y no viendo a nadie, sino a la mujer. Después de que estos hombres se fueron saliendo, ahora sola la mujer estaba delante de Jesús. Esta mujer ahora estaba sola delante de Jesús. Jesús le hace una pregunta. Le dice, mujer, ¿dónde están los que te acusaban? Cuando Jesús vio a aquellos hombres que se había ido, dicho de otra manera, como se dice actualmente, retiraron la acusación. Aquella acusación contra esta mujer cayó sobre ellos. Señoras y señores, vemos pues aquí que los acusadores de esta mujer se fueron uno por uno, porque no podían ellos seguir insistiendo que la mujer fueran apedreada por sus pecados. Porque si así fuera, entonces también ellos hubieran salido apedreados allí. Porque allí estaba alguien, el que los conocía, que también era pecadores, como a él, como esta mujer. Y mejor, se fueron. Y Jesús le pregunta a la mujer, le dice, ninguno te condenó, ¿verdad? Ella dijo, ninguno, Señor. Ninguno se había atrevido a apedrearla. porque sabían ellos que ellos mismos corrían el mismo riesgo que esta mujer. Señoras y señores, vemos pues aquí que Jesús juzga las cosas rectamente. No es que Jesús le haya favorecido a la mujer. Jesús quería que esta mujer, dice pues, entonces Jesús le dijo, ni yo te condeno, vete y no peque más. Jesús le dio un consejo. Ellos no te apedrearon, yo tampoco te voy a apedrear. Vete. Y le dice, le dan un consejo, pero no peque más. Dicho de otra manera, no lo vuelvas a hacer, porque para la otra no sé en qué van a parar el asunto. Pero por esta vez, tus pecados te son perdonados. Señoras y señores que me escuchan en esta mañana, matrimonios que me escuchan en esta mañana, es una historia triste la que estamos leyendo en estos momentos. Pero era necesario escucharlo, porque no es bueno hacer cosas indebidas. Ninguno de los dos tenía necesidad. Repito, ninguno de los dos tenía necesidad, porque los dos eran casados. Lo que pasan aquí, que los dos desearon algo que Dios había dicho que no se hiciera, que no lo hiciera. Usted, señora, usted, señor, que me escuchan en esta mañana, ¿qué le hace falta a usted? Si tiene usted ganas de acostarse con un hombre, acuéstese con su marido. Usted, señor, tiene ganas usted de acostarse con una mujer, acuéstese con su mujer. No esté buscando problemas, porque lo único que encontró esta mujer fue un problema. Fue una vergüenza ante la sociedad de su tiempo. Repito, reflexionemos en esta mañana. Nosotros, los que tenemos nuestra pareja, nosotros, los que formamos parte de un matrimonio, ¿a quién le beneficia, pues, andar con la mujer del prójimo? ¿A quién le beneficia andar con el esposo de la prójima? ¿A quién? Porque esto lo único que trae es problema. Aquí el único que se da el gusto de celebrar cuando hay una situación de esta naturaleza es el enemigo del hombre, es decir, el diablo, Satanás. El mismo Señor Jesús dijo en Juan 10:10, el ladrón no viene sino para hurtar y matar y destruir. El diablo quiere robar el gozo y la paz que hay en un matrimonio, porque después de una situación, una vivencia de este tipo, el gozo y la paz que hay dentro de un matrimonio se acaba, se destruye. Y el único aquí que celebran esto es el diablo, el enemigo del hombre. 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
1: 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La escritura dice que el diablo vino a hurtar. Vino a matar. Es decir, acabar con un matrimonio. Y de hechos, ha pasado en nuestra sociedad. Muchos matrimonios han sido destruidos por causa del adulterio. Tengamos cuidado, señores. Tenga cuidado, señoras. Cuidémonos. Necesitamos que nuestro matrimonio esté completo. Que nuestro matrimonio sea un ejemplo a seguir. Porque cuando un matrimonio se acaban los sueños de un hijo. Se acaba el sueño que hay en el matrimonio. Porque cuando uno se casa, hay sueños, hay planes que hacer. Pero cuando uno cae, este pecado llamado adulterio, difícilmente las cosas volverán a ser igual. Por supuesto que hay un Dios en los cielos que tiene poder para reconstruir un matrimonio. Dios lo puede hacer. Pero déjame decirte, la marca queda ahí para siempre. Un matrimonio marcado es un matrimonio que puede pasar muchas cosas, porque cada vez cuando se enoja el hombre o cada vez cuando se enoja la mujer, puede que vayan a mencionar otra vez lo que había pasado, porque así somos los seres humanos. O como dice ese dicho popular, te perdono, pero no se me olvida. Así somos. El único que perdona y olvida es Dios. Usted y yo, que me están escuchando en esta mañana, necesitamos a ese Dios que reconstruye vida, que reconstruye matrimonio. A esta mujer le dijeron, ni yo te condeno, vete en paz, pero no vuelves a pecar. La recomendación de Jesús fue, no vuelves a pecar. Dice el libro de Proverbios 28:13, el que encubre sus pecados no prosperará, mas el que los confiesa y se aparta alcanzará misericordia. El consejo de la palabra de Dios es tajante. El que encubre sus pecados no prosperará. Es decir, el que dice, es que no se ha dado cuenta nadie, es que no sabe mi mujer, o no se ha dado cuenta mi marido, porque no están aquí, no se ha dado cuenta, no pasa nada. Pero dice pues la palabra de Dios, el que esconde sus pecados no van a poder ser felices, no van a poder prosperar, no podrán hacer lo que es bueno en la vida. Pero el mismo versículo dice, mas el que confiesa los pecados y se aparta alcanzará misericordia. El consejo de la palabra de Dios, apártate. Apártate de tus pecados. Si alguien que me están escuchando en esta mañana y tienen este problema y está viviendo en esta situación llamado pecado de adulterio, mi consejo, amigo, amiga, como ministro de la palabra de Dios, apártate para que Dios te bendiga. Porque el adulterio trae maldición en la vida. ¿Por qué trae maldición? Porque trae problemas. Porque cuando la mujer se da cuenta, o cuando el hombre se da cuenta, lo que está pasando, empiezan los problemas. Y Dios no quiere que usted viva con problemas. Dios no quiere que sus hijos sufran por causa de sus pecados. Por su parte, el apóstol Pablo, años después, dijo, escribiéndole a los romanos, en su capítulo 8, versículo 1, ahora pues, ninguna condenación hay para los que están en Cristo Jesús, los que no andan conforme a la carne, sino conforme al Espíritu. Jesús no la condenó a esta mujer, pero le dio un consejo que no volvieran a pecar, que no volvieran a hacer lo mismo, porque si seguía haciendo lo mismo, las consecuencias del pecado van a venir. Y las consecuencias del pecado se llama sufrimientos, se llama problemas, se llama guerra matrimonial, se llama guerra de padres de familia. Señoras y señores, amigos, que me escuchas en esta mañana, si tu situación es similar a la de esta mujer, acércate a Jesús para que Él te perdone. Antes de que sea descubierto tus pecados delante de la gente y delante de tu mujer o delante de tu marido, acércate a Jesús. Pídele ayuda. Porque Él dice en Juan 6:37, el que a mí viene, no le echo fuera. Jesús está ahí. Jesús está esperando que usted venga ante Él. Pero depende de usted. Regreso pues la historia de esta mujer. Qué vergüenza pasó esta mujer. ¿Qué necesidad había? Ninguna, porque ella tenía a su marido. No podía justificar. No podía decir que yo tenía la necesidad de un hombre, por eso lo hice. Tenía a su marido. El otro, de la misma manera, no podía decir yo tenía la necesidad de una mujer. No lo podía decir porque tenía a su mujer. Señoras y señores que me escuchan en esta mañana, Dios es testigo de lo que hacemos todos los días. La historia queda marcada delante de Dios y delante de los hombres, todos los que hacemos todos los días. Me dio mucho gusto de estar con ustedes en esta mañana. Matrimonios, que el Señor bendiga sus matrimonios. Que el Señor bendiga a sus hijos dentro del matrimonio. Que el Señor bendiga su casa. Me dio mucho gusto de estar con ustedes en esta mañana. Nos vemos hasta la próxima. Que el Señor los bendiga. 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

0: momento le damos inicio a un nuevo programa creado por la Congregación Caonabo, creado para usted, persona que sufre momentos de desesperación, la mala suerte le persigue, el ser que ama no te 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Sin más preámbulo, le damos continuidad a este su programa.
1: Que el creador del universo, mi Dios Padre Celestial, sea en cada uno de ustedes. Les saluda como de costumbre su amigo, su consejero esotérico y sanador espiritual. Bienvenido una vez más a escuchar su programa, un espacio creado para usted que me escucha y usted que está pasando por alguna situación difícil en su vida y para usted que no tiene suerte, que las cosas le salen mal, usted que no sabe qué hacer para superar todo eso conflicto, que no lo dejan tener paz, y para usted también que sufre de alguna enfermedad y no encuentra el alivio, por más que lucha, se siente cansado en la misma situación. A través de este programa queremos y podemos orientarle, queremos ayudarle a que usted se libere de esas ataduras que no le dejan seguir el camino de la búsqueda de la felicidad y la verdad. Somos sanadores y somos santeros y curanderos de males puestos, y somos expertos en retirar todo tipo de males puestos, brujería o amarre. Nos avalan más de 30 años en el campo de la parapsicología. Queremos compartir todos los secretos aprendidos en toda una vida dedicada al estudio en ciencias ocultas. Usted, hermano, que me escucha en este momento, usted puede liberarse de sus problemas y tener suerte y recuperar ese ser amado que le han retirado con alguna brujería. Usted que me escucha, usted puede recuperar la salud que le han retirado a través de un trabajo de magia negra. Nosotros podemos darle el secreto espiritual para que su negocio prospere, para que se alejen las envidias y usted pueda tener la vida que siempre ha deseado tener. Venga con este su servidor y usted jamás se va a arrepentir de haber dado tan firme paso en su vida. ¿Qué tal, hermanos y hermanas que me escuchan? Una vez más, presentándole su ya conocido programa. Pero si a usted le marchan mal los negocios, la mala suerte lo acompaña, no tiene suerte en el amor, te atormentan los problemas, se propone un viaje y usted no tiene éxito en ese viaje, te lamenta del ser que ama porque no te corresponde, tu vida la vive de fracaso en fracaso, te despiden del trabajo sin causa justa, la señorita que desea saber la fecha de su matrimonio y si la persona con la que lleva la relación de noviazgo será la persona idónea o adecuada que le ofrecerá comprensión y felicidad, como también a usted, amigo agricultor, que todos los días de tu vida te ha levantado en la mañana a laborar, a trabajar la tierra en el campo, y por más que hoy te fuerza y te sacrifica, no levanta buena cosecha, y lo poquito que levanta no lo puede vender bien. Cuando logra ahorrar unos centavitos, al rato aparece un problema en el cual tiene que gastarlo. El caso es que te sientes cansado y tú no encuentras la salida a tus problemas. También a ti, amigo, que te dedicas a la crianza de animales, y tú ves que ya es pura pérdida lo tuyo, ya tú estás pensando dejar ese negocio porque ahorita ya no te luce, ya no te da para nada, solamente te está endeudando y endeudando, ya tú no ves la ganancia, solamente mucho trabajo, porque tus animales se te mueren, se te pierden, no adelantan, están ahí como cabibajo, pensativo. Entonces, hermano, estas son señas de inequívoca de que tu suerte está completamente cambiada. Salga de duda, salga usted de una preocupación, déle un alivio a su mente, levántese de esa silla, hermano, y venga a nuestro centro espiritual, y cuando usted venga, dígame: maestro, yo quiero que usted me ayude en esto, pero léame la palma de la mano, vea cuál es mi problema, y nosotros le vamos a decir a usted que usted es una persona que se dedica a la crianza de animales y a la siembra, y lo que nosotros vemos es que los animales se le están enfermando, se le están muriendo, se le están perdiendo por causa de esto y lo otro, pero venga la consulta, que nosotros podemos sacarlo de duda a través de nuestro conocimiento. Nosotros podemos realizar trabajo en tu persona, en tu casa, en tu negocio, en tu ganado, en tu siembra y en tus hijos, para que tu hermano esté liberado de salaciones, de envidias, de malas voluntades y todas esas contrariedades que te están atormentando. Ven a la consulta, no lo piense más.
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1: Amables oyentes, vamos a entrar a la sesión de mensajes. Vamos a darle lectura y contestación a unos cuantos mensajes que tenemos aquí. Preste usted mucha atención, hermano, hermana, usted que escribió su mensaje, porque uno de estos mensajes puede ser el suyo. Este mensaje dice de la siguiente manera: lo saludo y a todos los que trabajan con usted. Escucho todos los días su programa. Maestro, mi problema es el siguiente. Tengo un hermano que no me deja tranquilo ni de noche ni de día. Mi difunto padre y mi difunta madre, que en paz descansen, nos dejaron una herencia, pero ha sido una maldición. Tenemos una casa que la estamos vendiendo, pero no se ha podido vender. Ya han llegado los compradores, pero no se vende. Dicen que sí, que la quieren y que le gusta, pero no regresan. Y yo tengo bastante problema con mi hermano porque él me está atacando tanto con el dinero de la venta de la casa, y yo le digo que todavía no se ha podido vender y no me deja tranquilo en ningún instante. Siempre hay discusiones, siempre hay pleito, y yo quiero que usted me ayude a resolver todo este problema con mi hermano para que vivamos en paz. También quiero comentarle que mi esposa, ella se siente un dolor de cabeza y unos ardores y unos piquetes en la planta de los pies, y quisiera saber si lo que ella tiene es natural o sobrenatural. Pues bien, mi querido amigo, mi querido hermano, analizando su mensaje en el cuarto de los misterios, tengo para comunicarte: tu hermano ha sido dañado por un trabajo de brujería, de magia negra que le tienen puesto a ustedes. Y debo decirte que tus padres, que en paz descansen, no murieron de cosas naturales, sino fue de cosas sobrenaturales. Le hicieron daño de brujería, tanto a tu padre como a tu madre. Y tu hermano, que siempre estuvo al lado de ellos, él absorbió todo esto. Ese mismo daño que tenían tu padre, lo tiene tu hermano. Es por eso que tu hermano siempre está peleando. Es por eso que no hay paz, no hay tranquilidad entre ustedes, siempre hay discusiones. Y tu esposa, que siempre estaba allí limpiando y bañando a tu padre y haciéndole de comer, pues ella absorbió todo esto. Y desde ahí para acá es que tu esposa viene sufriendo y viene padeciendo de toda esta dolencia que ella siente en su cuerpo. Amigo, y la casa que no se ha vendido, que no la han podido vender, es por el mismo maleficio que hay allí. Es por eso que la gente que han llegado a comprarle la casa dicen que vuelven, pero no, porque ellos sienten algo negativo. Entonces, por eso se devuelven y no le compran nada. Pero no se preocupe, que ya usted encontró a este su servidor, que yo le voy a dar pronta solución a su problema. Acérquese a mi centro espiritual. Acompáñese de un manojo de ruda, de albahaca, de romero pirul y un blanquillo de rancho. Aquí nosotros le vamos a realizar a usted una limpia, una barrida, un despojo en su cuerpo completamente gratis. Gracias por su mensaje y que Dios me lo bendiga, hermano mío. Recuerden, amables oyentes, que nosotros hemos venido a brindarle nuestro conocimiento a todas las personas que hoy en día se encuentran atravesando por dificultades, que hoy en día no encuentran la solución a sus problemas, que hoy en día, por más que se han esforzado y se han sacrificado, no ven la suya, no ven los frutos obtenidos por tantos esfuerzos, por tanto sacrificio. Quizá, amigo, amiga, usted que me está escuchando, usted que era una señora que estaba casada, una mujer muy feliz en su hogar, tranquila en su casa, pero quizá por consecuencia negativa negativa del destino, alguna persona o una mujer que se metió en la vida de usted y la de su marido y le destruyó su matrimonio. Ahorita usted está separada de su marido y quisiera usted encontrar una pareja que le ayude a usted a continuar su vida y a criar a sus hijos. También usted, que hoy en día, por más que se ha cansado de luchar, de trabajar, de sacrificarse, y usted ve que por más que usted le echa ganas, usted ve que las cosas son completamente negativas, todo va para atrás y para atrás como el cangrejo, como que se acabó el dinero, porque por más que le busca, no le encuentra. Pero hay personas que sí le va muy bien. Entonces, esto quiere decir que también existe la posibilidad, que todavía hay la oportunidad de que usted pueda salir hacia adelante. Únicamente debe usted de dirigir su paso a nuestro domicilio. Venga, porque nosotros somos personas que sabemos curar de magia negra. Nosotros, de verdad, tenemos un don, que nacimos con esto. 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
1: El siguiente mensaje dice de la siguiente manera: yo le escribo con mucha fe. Aquí en el rancho donde vivo, he escuchado a muchas personas hablando muy bien de usted, de que usted ha ayudado mucha gente. Por eso yo le escribo, para que me diga qué es lo que está pasando, porque últimamente todas las cosas no están saliendo mal. Los animales últimamente se están muriendo, se enferman y se mueren de forma extraña. También quiero comentarle que mi esposa sufre de un dolor en la espalda, desde ahí se le va a la cintura y el estómago, y lo que es la rodilla, la planta de los pies, le arden como si estuviera lumbre. Ya nosotros hemos buscado ayuda por muchas partes, pero no han podido ayudar. Es por eso que escuchamos su programa y hemos escuchado personas que han hablado de usted, de que usted le ha ayudado. Por eso yo quisiera que usted me diga si lo que tenemos es natural o sobrenatural y el por qué los animales no se logran. Pues bien, mi querido amigo, mi querido hermano, analizando su mensaje en el cuarto de los misterios y en ciencias ocultas a la que dominamos a la perfección, nos dimos cuenta que lo que está pasando con tu esposa, lo que ella tiene, esto no es natural, no es bueno, no es de Dios, no, mi querido amigo, es la manifestación de un proceso de magia negra que hay en contra de su esposa. Y debo decirle que hace tiempo a ustedes le están haciendo daño. Es por lo mismo que los animales se le mueren, se le enferman, no se quieren reproducir, no se le logran sus animalitos, por el mismo trabajo de brujería, de magia negra que hay allí. Aquí, cuando usted venga a mi centro espiritual, yo le voy a mostrar a usted la cara de la persona que le hizo el mal a usted, y le vamos a mandar a buscar unos secretos, unos antídotos que van a romper, que van a acabar con ese daño, con esa maldad del cual usted, sus animales y su esposa han sido víctimas. Y era todo lo que usted quería saber. Espero que haya sido complacido. Gracias por su mensaje. Que Dios lo guarde, Dios lo bendiga, hermano mío. Amables oyentes, estamos con la finalidad específica de darle la mano al caído. Somos el grupo espiritual de la sabiduría y podemos darle a usted un consejo, una orientación, un guía, un camino para que usted salga hacia adelante y triunfe en todo lo que usted se proponga. Somos los únicos que podemos curar a todas esas personas que están sufriendo en silencio, con un problema de hogar, con un problema conyugal, con un hijo o con una hija que se le están perdiendo por los malos caminos de la vida, porque para eso estamos nosotros, que tenemos el conocimiento conocimiento y la sabiduría y le podemos explicar qué se debería hacer para solucionar el problema. Y una vez que usted venga a nuestro centro espiritual, nosotros le vamos a decir qué le sucede, le vamos a indicar qué le está pasando, le vamos a hacer una prueba espiritual para que revele si usted es víctima de alguna maldad y si alguien por envidia lo está trabajando con algo maquiavélico o con alguna brujería. Déjeme decirle, hermano, que en esta vida existe todo y para todo. Así como usted ve maldad de todos los días, de igual forma no falta una persona que le vaya a hacer a usted un trabajo en el panteón, a una hermana, a un hermanito, a la tía, al tío, a la suegra o al suegro, para verlo arruinado en esta vida, para verlo mal de salud. Nosotros hemos tenido gente en nuestro centro espiritual que han sido víctimas de alguna maldad injustamente, porque a veces lo hace la misma familia, porque quiere heredar todo lo que tiene esa persona, y le han dado baba de sapo, le han dado la escopolamina con baba de gusano, y esto hace que una persona se enferme o se quede postrada en una cama. 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

¿Qué tal, familia? Bienvenidos a una edición más de Conteo 20 México, el programa que reúne los mejores éxitos, las canciones que mandan en la radio y la música que mueve tus emociones. Soy su amigo Mr. Abel Quiñones y hoy les tengo listo un recorrido

donde se une el toque tejano norteño de Grupo Frontera con la jerarquía del ídolo ranchero Alejandro Fernández en un trancazo titulado Cada vez me gustas más. Ajusten el volumen y no se despeguen. Arrancamos motores en

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oposición que frena el trámite para que el cantante pueda explotar comercialmente la marca El Forajido en productos y servicios. Detrás de esta traba legal se encuentra la sombra de su antigua disquera, la cual interpuso condicionantes financieras y de derechos de autor que le impiden al sonorense lucrar de manera independiente con dicho concepto. Le quieren quitar la gorra y el parche de un plumazo. Esto fue Se Armó el Borlote en Conteo 20.

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1: Llegó el momento de recordar una auténtica joya de la cumbia romántica, nacida en el corazón de Ciudad Neza. Lanzada en el año 2000 dentro del álbum Destilando Amor, Todo Me Gusta de Ti, de Aarón y su grupo Ilusión, se convirtió rápidamente en un himno infaltable de los bailes sonideros. Con el toque del acordeón, el ritmo pegajoso y la inconfundible frase "con sentimiento", la agrupación mexiquense demostró por qué es una de las máximas instituciones del género en México y Estados Unidos. Revivamos este temazo que sigue haciendo bailar a varias generaciones. 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
1: Parece que la banda MS anda dando palos de ciego buscando recuperar el trono. Le tiraron a los corridos tumbados, buscaron alianzas con los morros de la nueva escuela, le pegaron a las rancheras y hasta le entraron al reciclaje con covers del pop romántico. Muestra de ello es su versión a ritmo de banda de Tu Falta de Querer, un intento desesperado por pegar un bombazo que pasó de noche sin pena ni gloria y se quedó durmiendo el sueño de los justos en el olvido. Por más que le busquen la fórmula, este tema pasó directo a la que nadie peló, en Conteo 20.

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1: Y abrimos la puerta a la sangre nueva que viene empujando con todo en la música mexicana. Desde las entrañas de la escena independiente llega Prana, un proyecto joven que está haciendo ruido con una propuesta fresca, directa y cargada de sentimiento. Con el tema Ese no soy yo, la nueva cara del género demuestra que la juventud no está peinada con la calidad vocal, metiéndole un sonido moderno que ya comenzó a llamar la atención de los oídos más exigentes. Pongan la firma, porque esta promesa viene dispuesta a reclamar su propio espacio en lo nuevo de los nuevos. Te conteo 20.

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1: Regresamos al año 1999 para recordar el cañonazo tropical que puso a bailar a todo el

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Cuiden mucho la carretera. Y los dejo con el cañonazo que aplastó en las peticiones y se adueña del trono nacional. Dos gigantes del regional juntos, Edén Muñoz y Alfredo Olivas, nos entregan Recuerdos en Común, la canción

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1: En este momento le damos inicio a un nuevo programa creado por la Congregación Caonabo, creado para usted, persona que sufre momentos de desesperación, la mala suerte le persigue, el ser que ama no te corresponde, su vida la vive de fracaso en fracaso, tiene mala suerte en el amor, te marchan mal los negocios, siente que te están haciendo algún daño y siente una influencia extraña en tu cuerpo, en tu hogar. 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Sin más preámbulo, le damos continuidad a este su programa.
2: Que el creador del universo, mi Dios Padre Celestial, sea en cada uno de ustedes. Les saluda como de costumbre su amigo, su consejero esotérico y sanador espiritual. Bienvenido una vez más a escuchar su programa, un espacio creado para usted que me escucha y usted que está pasando por alguna situación difícil en su vida, y para usted que no tiene suerte, que las cosas le salen mal, usted que no sabe qué hacer para superar todo eso conflicto, que no lo dejan tener paz, y para usted también que sufre de alguna enfermedad y no encuentra el alivio, por más que lucha, se siente cansado en la misma situación. A través de este programa queremos y podemos orientarle, queremos ayudarle a que usted se libere de esas ataduras que no le dejan seguir el camino de la búsqueda de la felicidad y la verdad. Somos sanadores y somos santeros y curanderos de males puestos, y somos expertos en retirar todo tipo de males puestos, brujería o amarre. Nos avalan más de 30 años en el campo de la parapsicología. Queremos compartir todos los secretos aprendidos en toda una vida dedicada al estudio en ciencias ocultas. Usted, hermano, que me escucha en este momento, usted puede liberarse de sus problemas y tener suerte y recuperar ese ser amado que le han retirado con alguna brujería. Usted que me escucha, usted puede recuperar la salud que le han retirado a través de un trabajo de magia negra. Nosotros podemos darle el secreto espiritual para que su negocio prospere, para que se alejen las envidias y usted pueda tener la vida que siempre ha deseado tener. Venga con este su servidor y usted jamás se va a arrepentir de haber dado tan firme paso en su vida. ¿Qué tal, hermanos y hermanas que me escuchan? Una vez más, presentándole su ya conocido programa. Pero si a usted le marchan mal los negocios, la mala suerte lo acompaña, no tiene suerte en el amor, te atormentan los problemas, se propone un viaje y usted no tiene éxito en ese viaje, te lamenta del ser que ama porque no te corresponde, tu vida la vive de fracaso en fracaso, te despiden del trabajo sin causa justa, la señorita que desea saber la fecha de su matrimonio y si la persona con la que lleva la relación de noviazgo será la persona idónea o adecuada que le ofrecerá comprensión y felicidad, como también a usted, amigo agricultor, que todos los días de tu vida te ha levantado en la mañana a laborar, a trabajar la tierra en el campo, y por más que hoy te fuerza y te sacrifica, no levanta buena cosecha, y lo poquito que levanta no lo puede vender bien. Cuando logra ahorrar unos centavitos, al rato aparece un problema en el cual tiene que gastarlo. El caso es que te sientes cansado y tú no encuentras la salida a tus problemas. También a ti, amigo, que te dedicas a la crianza de animales y tú ves que ya es pura pérdida lo tuyo. Ya tú estás pensando dejar ese negocio porque ahorita ya no te luce, ya no te da para nada. Solamente te está endeudando y endeudando. Ya tú no ves la ganancia, solamente mucho trabajo, porque tus animales se te mueren, se te pierden, no adelantan, están ahí como cabibajo, pensativo. Entonces, hermano, estas son señas de inequívoca de que tu suerte está completamente cambiada. Salga de duda, salga usted de una preocupación, déle un alivio a su mente. Levántese de esa silla, hermano, y venga a nuestro centro espiritual. Y cuando usted venga, dígame: maestro, yo quiero que usted me ayude en esto, pero léame la palma de la mano, vea cuál es mi problema. Y nosotros le vamos a decir a usted que usted es una persona que se dedica a la crianza de animales y a la siembra. Y lo que nosotros vemos es que los animales se le están enfermando, se le están muriendo, se le están perdiendo por causa de esto y lo otro. Pero venga la consulta, que nosotros podemos sacarlo de duda a través de nuestro conocimiento. Nosotros podemos realizar trabajo en tu persona, en tu casa, en tu negocio, en tu ganado, en tu siembra y en tus hijos, para que tu hermano esté liberado de salaciones, de envidias, de malas voluntades y todas esas contrariedades que te están atormentando. Ven a la consulta, no lo piense más.
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2: Amables oyentes, vamos a entrar a la sesión de mensajes. Vamos a darle lectura y contestación a unos cuantos mensajes que tenemos aquí. Preste usted mucha atención, hermano, hermana, usted que escribió su mensaje, porque uno de estos mensajes puede ser el suyo. Este mensaje dice de la siguiente manera: lo saludo y a todos los que trabajan con usted. Escucho todos los días su programa. Maestro, mi problema es el siguiente. Tengo un hermano que no me deja tranquilo ni de noche ni de día. Mi difunto padre y mi difunta madre, que en paz descansen, nos dejaron una herencia, pero ha sido una maldición. Tenemos una casa que la estamos vendiendo, pero no se ha podido vender. Ya han llegado los compradores, pero no se vende. Dicen que sí, que la quieren y que le gusta, pero no regresan. Y yo tengo bastante problema con mi hermano porque él me está atacando tanto con el dinero de la venta de la casa, y yo le digo que todavía no se ha podido vender y no me deja tranquilo en ningún instante. Siempre hay discusiones, siempre hay pleito, y yo quiero que usted me ayude a resolver todo este problema con mi hermano para que vivamos en paz. También quiero comentarle que mi esposa, ella se siente un dolor de cabeza y unos ardores y unos piquetes en la planta de los pies, y quisiera saber si lo que ella tiene es natural o sobrenatural. Pues bien, mi querido amigo, mi querido hermano, analizando su mensaje en el cuarto de los misterios, tengo para comunicarte: tu hermano ha sido dañado por un trabajo de brujería, de magia negra que le tienen puesto a ustedes. Y debo decirte que tus padres, que en paz descansen, no murieron de cosas naturales, sino fue de cosas sobrenaturales. Le hicieron daño de brujería, tanto a tu padre como a tu madre. Y tu hermano, que siempre estuvo al lado de ellos, él absorbió todo esto. Ese mismo daño que tenían tu padre, lo tiene tu hermano. Es por eso que tu hermano siempre está peleando. Es por eso que no hay paz, no hay tranquilidad entre ustedes, siempre hay discusiones. Y tu esposa, que siempre estaba allí limpiando y bañando a tu padre y haciéndole de comer, pues ella absorbió todo esto. Y desde ahí para acá es que tu esposa viene sufriendo y viene padeciendo de toda esta dolencia que ella siente en su cuerpo. Amigo, y la casa que no se ha vendido, que no la han podido vender, es por el mismo maleficio que hay allí. Es por eso que la gente que han llegado a comprarle la casa dicen que vuelven, pero no, porque ellos sienten algo negativo. Entonces, por eso se devuelven y no le compran nada. Pero no se preocupe, que ya usted encontró a este su servidor, que yo le voy a dar pronta solución a su problema. Acérquese a mi centro espiritual. Acompáñese de un manojo de ruda, de albahaca, de romero pirul y un blanquillo de rancho. Aquí nosotros le vamos a realizar a usted una limpia, una barrida, un despojo en su cuerpo completamente gratis. Gracias por su mensaje y que Dios me lo bendiga, hermano mío. Recuerden, amables oyentes, que nosotros hemos venido a brindarle nuestro conocimiento a todas las personas que hoy en día se encuentran atravesando por dificultades, que hoy en día no encuentran la solución a sus problemas, que hoy en día, por más que se han esforzado y se han sacrificado, no ven la suya, no ven los frutos obtenidos por tantos esfuerzos, por tanto sacrificio. Quizá, amigo, amiga, usted que me está escuchando, usted que era una señora, que estaba casada, una mujer muy feliz en su hogar, tranquila en su casa, casa, pero quizá por consecuencia negativa del destino, alguna persona o una mujer que se metió en la vida de usted y la de su marido y le destruyó su matrimonio. Ahorita usted está separada de su marido y quisiera usted encontrar una pareja que le ayude a usted a continuar su vida y a criar a sus hijos. También usted, que hoy en día, por más que se ha cansado de luchar, de trabajar, de sacrificarse, y usted ve que por más que usted le echa ganas, usted ve que las cosas son completamente negativas, todo va para atrás y para atrás como el cangrejo, como que se acabó el dinero, porque por más que le busca, no le encuentra. Pero hay personas que sí le va muy bien. Entonces, esto quiere decir que también existe la posibilidad, que todavía hay la oportunidad de que usted pueda salir hacia adelante. Únicamente debe usted de dirigir su paso a nuestro domicilio. Venga, porque nosotros somos personas que sabemos curar de magia negra. Nosotros, de verdad, tenemos un don, que nacimos con esto. Venga y compruébelo, que nosotros le podemos ayudar a usted en cualquier problema que le esté afectando el feliz momento. Visítenos y usted no se va a arrepentir de habernos conocido.
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2: El siguiente mensaje dice de la siguiente manera: yo le escribo con mucha fe. Aquí en el rancho donde vivo, he escuchado a muchas personas hablando muy bien de usted, de que usted ha ayudado a mucha gente. Por eso yo le escribo, para que me diga qué es lo que está pasando, porque últimamente todas las cosas no están saliendo mal. Los animales últimamente se están muriendo, se enferman y se mueren de forma extraña. También quiero comentarle que mi esposa sufre de un dolor en la espalda, desde ahí se le va a la cintura y el estómago, y lo que es la rodilla, la planta de los pies, le arden como si estuviera lumbre. Ya nosotros hemos buscado ayuda por muchas partes, pero no han podido ayudar. Es por eso que escuchamos su programa y hemos escuchado personas que han hablado de usted, de que usted le ha ayudado. Por eso yo quisiera que usted me diga si lo que tenemos es natural o sobrenatural y el por qué los animales no se logran. Pues bien, mi querido amigo, mi querido hermano, analizando su mensaje en el cuarto de los misterios y en ciencias ocultas a la que dominamos a la perfección, nos dimos cuenta que lo que está pasando con tu esposa, lo que ella tiene, esto no es natural, no es bueno, no es de Dios, no, mi querido amigo, es la manifestación de un proceso de magia negra que hay en contra de su esposa. Y debo decirle que hace tiempo a ustedes le están haciendo daño. Es por lo mismo que los animales se le mueren, se le enferman, no se quieren reproducir, no se le logran sus animalitos, por el mismo trabajo de brujería, de magia negra que hay allí. Aquí, cuando usted venga a mi centro espiritual, yo le voy a mostrar a usted la cara de la persona que le hizo el mal a usted, y le vamos a mandar a buscar unos secretos, unos antídotos que van a romper, que van a acabar con ese daño, con esa maldad del cual usted, sus animales y su esposa han sido víctimas. Y era todo lo que usted quería saber. Espero que haya sido complacido. Gracias por su mensaje. Que Dios lo guarde, Dios lo bendiga, hermano mío. Amables oyentes, estamos con la finalidad específica de darle la mano al caído. Somos el grupo espiritual de la sabiduría y podemos darle a usted un consejo, una orientación, un guía, un camino para que usted salga hacia adelante y triunfe en todo lo que usted se proponga. Somos los únicos que podemos curar a todas esas personas que están sufriendo en silencio, con un problema de hogar, con un problema conyugal, con un hijo o con una hija que se le están perdiendo por los malos caminos de la vida, porque para eso estamos nosotros, que tenemos el conocimiento conocimiento y la sabiduría y le podemos explicar qué se debe de hacer para solucionar el problema. Y una vez que usted venga a nuestro centro espiritual, nosotros le vamos a decir qué le sucede, le vamos a indicar qué le está pasando, le vamos a hacer una prueba espiritual para que revele si usted es víctima de alguna maldad y si alguien por envidia lo está trabajando con algo maquiavélico o con alguna brujería. Déjeme decirle, hermano, que en esta vida existe todo y para todo. Así como usted ve maldad de todos los días, de igual forma no falta una persona que le vaya a hacer a usted un trabajo en el panteón, a una hermana, a un hermanito, a la tía, al tío, a la suegra o al suegro, para verlo arruinado en esta vida, para verlo mal de salud. Nosotros hemos tenido gente en nuestro centro espiritual que han sido víctimas de alguna maldad injustamente, porque a veces lo hace la misma familia, porque quiere heredar todo lo que tiene esa persona, y le han dado baba de sapo, le han dado la escopolamina con baba de gusano, y esto hace que una persona se enferme o se quede postrada en una cama. 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

y el océano de tu misericordia inundó todo el mundo. 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

0: Dio de su último aliento bajo una presión inhumana. He decidido seguir a Cristo, cantó frente a sus verdugos. Aunque otros me dejen, yo sigo a Cristo, entonó mientras se quedaba solo en el mundo. Y justo antes de que el jefe de la aldea diera la orden final, Noxén cantó su última frase: la cruz delante, el mundo tras. Aquel día, Noxén también murió. Pero lo que sucedió minutos después de su ejecución fue tan impactante que cambió el destino de toda esa región hasta el día de hoy.
1: Cuentan que la paz en el rostro de Noxén fue tan inexplicable que el jefe de la tribu cayó de rodillas allí mismo. Y poco tiempo después, él y la aldea entera decidieron entregar su vida al mismo Dios por el que aquel hombre murió cantando.
0: Quédate hasta el final de este video, porque cuando escuches esta letra, entenderás por qué estas notas no son solo música. Son el eco de una victoria absoluta sobre la muerte. Escucha con el corazón. He decidido seguir a Cristo.

Saludos y bendiciones, mis amados, en esta preciosa hora de la tarde. Ya nuevamente, bendito sea el Señor, nos encontramos en cabina de Radio Evolución 98.5, siendo las 3:25 minutos, y vamos a comenzar nuevamente con otro tema más en esta hermosa tarde. Que sea de muchísima bendición para tu vida esta enseñanza que quiero compartir contigo en esta tarde. Recuerda que nuestro único propósito es edificar, es bendecir y enseñarles y llevarles la bendita y poderosa palabra del Señor a sus hogares, a sus corazones y a sus familias, de cada uno de ustedes que nos escuchan a través de este medio de comunicación que es la radio, en donde tenemos la oportunidad de poder compartir, de llevarles el mensaje de Jesucristo en este precioso momento. Así que vamos a comenzar nuevamente con otro tema más. Hace 8 días no pudimos estar los 2 días, sábados y domingos, pero recuerda que únicamente nos encontramos 2 días a la semana, sábados y domingos, de 3 a 4:30 de la tarde, con tu servidor Luis Alberto Martínez Cuevas, y que nuestro número personal pues es 238-222-0468. Me puedes mandar un mensaje de texto si gustas, un mensaje de WhatsApp. Si tienes alguna necesidad, alguna petición, con mucho gusto estaremos orando por ustedes. Y también nuestra plataforma de Facebook la encuentras como Iglesia Cristiana Jesucristo es el Camino y la Salvación. Recuerda que nosotros no predicamos religión, no compartimos acerca de un dogma como tal, sino que compartimos las enseñanzas bíblicas de nuestro Señor Jesucristo. Todo lo que los apóstoles, todo lo que es establecido y inspirado por el Espíritu Santo, lo compartimos y lo llevamos a sus hogares con la finalidad y el propósito de que todos ustedes puedan fortalecerse, puedan conocer y acercarse al único Dios vivo, que es nuestro Padre Celestial, nuestro Señor. Y hoy en esta tarde, pues quiero compartir contigo otro mensaje más de la enseñanza que nos ha dejado nuestro Señor Jesucristo. Así que sea de muchísima bendición para tu vida en este precioso momento, y vamos a compartir y vamos a iniciar con otro tema más que te aseguro que va a ser de muchísima bendición para tu vida. Y el tema es: no vuelvas atrás. El tema es: no vuelvas atrás. 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
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Pues comenzamos y vamos a empezar, pero no quiero comenzar sin antes, como siempre, dar la gloria a Dios, pidiéndole dirección de su Espíritu Santo en esta tarde para que pueda iluminarles a ustedes y pueda iluminar a todos los que nos escuchan a través de este medio, iluminando su corazón a través de las enseñanzas bíblicas hoy en este precioso momento. Por lo cual hoy en esta tarde quiero orar primeramente a Dios en este momento y dejar en sus manos la palabra que vamos a escuchar en esta tarde. Padre bendito Dios, en el nombre de Jesús, en tus preciosas manos dejo esta palabra, Señor, en esta tarde. Que seas tú, mi Dios, quien fortalezca, quien edifique, quien pueda bendecir, Señor, el alma, la mente y el corazón de todos los que nos escuchan a través de este medio, para que tú puedas fortalecer su fe, que tú puedas enseñarles acerca de tu palabra y que tú puedas, Señor, poder trabajar, poder ministrar, poder tocar su corazón en esta tarde, hablarles a ellos, mi Dios, si hay algo que cambiar. Y así hoy en esta tarde, Padre bendito, como siempre, que la luz de tu Espíritu Santo, la guía, la iluminación, la sabiduría de tu Espíritu Santo pueda también guiar a todos aquellos que nos escuchan a través de este medio de comunicación. En el nombre de Jesús, así te lo pido. Amén y amén. Vamos a entrar. Y como texto base de nuestra predicación en esta tarde, nuestra enseñanza bíblica en esta tarde, lo vamos a tomar de Juan capítulo 6, verso 66. San Juan capítulo 6, en el Evangelio de San Juan, en el capítulo 6, verso 66. La palabra del Señor dice, vamos a leerlo desde el contexto, pero vamos a iniciar desde el versículo 66 y después nos vamos a ir desde el versículo 60 en adelante. Pero déjame decirte, mira lo que dice la palabra del Señor en esta tarde. En el verso 66 dice de la siguiente manera: desde entonces muchos de sus discípulos volvieron atrás y ya no andaban con él. 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Desde entonces muchos de sus discípulos volvieron atrás y ya no andaban con él. Pero que para que podamos entender de lo que vamos a compartir hoy en esta tarde, primeramente vamos al versículo 60 hasta el 66 y vamos a ver de lo que vamos a, para que tú me entiendas en esta tarde, de lo que vamos a hablar en este precioso momento. En el verso 60 dice la palabra: al oírlas, muchos de sus discípulos dijeron, dura es esta palabra. Dura es esta palabra. 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Ya ni si chukwahinenga quinru eni kitsohoni. Sabiendo Jesús en sí mismo que sus discípulos murmuraban de esto, les dijo: Senso cuan el Jesucristo heninga. Ganga kinruena ni mendisiti fauyani chotashi guasi tengitzao lenga kuinirshini. Guakitzo ruleni, ¿esto os ofende? ¿Esto os ofende? ¿Es esta la palabra que le dijo en ese momento? Una pregunta que se refirió a sus discípulos, nuestro Señor Jesucristo. ¿Les ofende lo que les acabo de decir? Él en ese momento, él se dio cuenta de lo que estaban murmurando sus discípulos que iban detrás de él, acompañándoles, y se les acerca y les dice directamente y muy claramente: ¿esto les ofende a ustedes? Amastijinoni, así se senoni, meni esi tinchani, meni esi tifakao, no kitzohin le aninga huetzoni, je Jesucristo, aquinirsi.
¿Esto os ofende? Pues que si veréis al Hijo del Hombre subir a donde estaba primero, el Espíritu es el que da vida, la carne para nada aprovecha. Las palabras que yo he hablado son espíritu y son vida. Las palabras que yo les he hablado son espíritu y son vida. Verso 64. Pero hay algunos de ustedes que no creen. Pero hay algunos de ustedes que no creen. Tonga chungino nani ya ni shichima kaile toni. Porque Jesús sabía desde el principio. Gaje Jesucristo ni imagine nani machuyales sandatots ni lekwani. ¿Quiénes eran los que no creían? Ya ni shilikwitsama kaine. ¿Y quién le había de entregar? Verso 65. Y dijo: por eso os he dicho que ninguno puede venir a mí ni cuile salga a ti sino ni ningún hila chotaya ni si cuasi cuaintruena a si no le fuere dado del Padre. Ahora sí entra el versículo clave que vamos a utilizar para desarrollar nuestro tema en esta tarde. Desde entonces muchos de sus discípulos volvieron atrás y ya no andaban con él. Discípulos. Y ya no andaban con él. ¿Qué es lo que vemos primeramente en este pasaje de Juan 6:66, mis amados, en esta hermosa tarde? Este versículo nos presenta una situación muy seria. Si nos damos cuenta, desde el contexto que leímos, desde ese pasaje de Juan capítulo 6, nos damos cuenta de que muchos habían comenzado a seguir a Jesús. Nota que muchos habían comenzado a seguir a Jesús. Pero el punto no es el comienzo. El punto no es de que cuántos eran los que habían comenzado a seguir a Jesús, sino lo que preocupa es de que llegó un momento en que sus palabras les parecieron difíciles de aceptar y decidieron apartarse de Jesucristo. Es lo que nos dice la palabra en el verso 66. Desde entonces muchos de sus discípulos volvieron atrás. Comenzaron bien, eran muchísimas personas que iban detrás de Jesús, pero llegó un momento en que las palabras de Jesús se les volvió muy pesadas, muy duras, muy difíciles de aceptar y de escuchar. 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quisieron seguirle, ya no quisieron, se apartaron, dice la palabra del Señor. Muchos de sus discípulos volvieron atrás y ya no andaban con él, dice la palabra del Señor.
Wow, qué impresionante palabras la de nuestro Señor Jesucristo, que nos da a entender y nos deja una enseñanza muy importante de lo que está sucediendo actualmente hoy en este tiempo. Muchas personas comienzan bien. Hay mucha gente que quiere tomar o que ha tomado la decisión de seguirle a Cristo. Pero ¿qué pasa cuando la situación se pone difícil? ¿Pero qué pasa cuando las palabras se vuelven difíciles? ¿Qué pasa cuando las palabras empiezan a escucharse de una manera difícil y complicada? ¿Qué pasa cuando Jesús nos empieza a demandar, nos empieza a exigir, nos empieza a quitar ciertas cosas de nuestra vida? Es allí a donde nosotros debemos de reaccionar, es ahí a donde nosotros deberíamos de pensar. Y por eso es tan peligroso enseñar un mensaje diferente. Porque si tú empiezas a acostumbrar a la gente a que escuchen un mensaje like, un mensaje que no está centrado o que solamente está centrado en las cosas buenas, pero en la otra parte se la ocultas, porque recuerda que predicar acerca del amor de Jesús, enseñar acerca del amor de Jesús es importante, pero también tenemos que enseñar la justicia de Dios. No podemos apartar o separar estas dos cosas. Solamente hablar acerca del amor, de la salvación, de que Dios te ama, Dios te entiende, Dios te comprende, Dios es soberano, Dios te perdona, pero ocultar la otra parte de su justicia, no. No la podemos separar. Ese es el problema más grande que hoy estamos viendo en la actualidad. Por eso hay mucha gente que no soporta la sana doctrina del Evangelio, porque fue instruida, fue adoctrinada de una manera diferente. Cuando escuchan acerca del infierno se sorprende. Ay, no, Dios mío, no creo que Dios sea tan malo que nos mande al fuego. No creo que Dios nos ande pidiendo ciertas cosas. Y es aquí donde se empiezan a encontrar con la verdadera realidad de lo que realmente significa seguir a Jesús. Es esto lo que les pasó a estas personas en el momento cuando Jesús empezó a hablar palabras duras, palabras fuertes, palabras que confrontaron su vida en ese momento. 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Muchos habían comenzado a seguir a Jesús, pero llegó un momento en que sus palabras le parecieron difíciles de aceptar y decidieron apartarse. Esto nos deja una enseñanza para nosotros, que no solamente debemos de comenzar a caminar con Cristo, y escúchalo muy bien, no solamente debemos de comenzar a caminar con Cristo, sino que también debemos de aprender a permanecer con Él y en Él hasta el final. También debemos de aprender a permanecer con Él y en Él hasta el final. 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
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Por eso es muy importante, escúchalo muy bien y guárdate estas palabras, que no solamente debemos de comenzar a caminar con Cristo, sino que también debemos empezar a permanecer con Él hasta el final. No solamente es comenzar, sino permanecer. Dos palabras muy importantes. No solamente es comenzar, sino también es permanecer hasta el final con Él. Eso es algo muy importante. Porque ¿de qué sirve si yo comienzo pero no termino? ¿De qué sirve si yo comienzo y no permanezco? ¿De qué sirve si yo comienzo y tomo la decisión de caminar con Cristo pero no termino mi carrera? Pero no termino hasta que concluya todo lo que va a suceder y todo lo que tiene que pasar. ¿De qué me sirve a mí tomar una decisión a medias? No, es muy importante esto, mis amados. Es muy importante para las personas que están comenzando a seguir y a tomar la decisión de caminar con Cristo, que es la mejor decisión, obviamente, ¿verdad? Pero necesitas aprender que no solamente es empezar, es permanecer y terminar hasta el final. Y en este caminar te vas a encontrar con muchas cosas. Eso sí te lo digo y soy muy claro contigo. En este caminar te vas a encontrar con muchas cosas. Te vas a encontrar con tropiezos, te vas a encontrar con pruebas, te vas a encontrar con dificultades. Hay momentos en que no van a salir las cosas como tú quieres. Hay momentos en que Dios no te va a responder lo que tú estás pidiéndole a Él. Hay momentos en que te vas a enfermar y vas a sentir como que Dios no está contigo, como que hay un silencio total. Hay momentos en que no vas a encajar con ninguna persona porque no les va a gustar la manera de cómo eres tú, de cómo tú le estás hablando a ellos. Vas a perder amistades, vas a perder familiares, vas a perder amigos, vas a perder muchas cosas. Incluso hasta puedes perder tu trabajo por causa de Cristo. Y van a pasar muchas cosas en tu vida, ¿verdad? Y te vas a dar cuenta de que las cosas no están saliendo como tú las esperabas. Pero momento, eso no quiere decir de que Dios te ha abandonado. Eso no quiere decir de que Dios te ha dejado solo o sola. Eso no quiere decir de que ahora Dios ya te dejó. No, no, no, déjame ver, déjame decirte una cosa, que es que Dios está viendo si realmente eres capaz de permanecer con Él a pesar de las dificultades que puedas presentar en tu vida. Dios quiere ver tu fe, si realmente tienes fe en Él. Entonces, ¿qué pasó con estos, con este grupo de personas, de discípulos, que se volvieron atrás y ya no andaban con Él? Pues Jesús en ese momento, sus palabras, las se sintieron confrontados en ese momento. 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No les gustó para nada. Y sabes, déjame decirte una cosa muy importante en esta hermosa tarde. Va a llegar momento en que va a pasar eso. No todo el que comienza permanece. Pero si tú has comenzado, esfuérzate por permanecer. Pero yo lo digo porque hay muchas personas de que comienzan, pero no permanecen. Se apartan, se desaniman, vuelven atrás, vuelven al mundo, vuelven al pecado, vuelven a la esclavitud, etcétera, etcétera. Hasta ahí nomás se quedan a mitad del camino. Y entonces, ¿qué pasa? Por eso es muy importante que tú entiendas, no todo el que comienza permanece. Porque puede ser por muchas razones, porque
para ellos es muy difícil este caminar, no sé, no quieren dejar, no quieren abandonar, no quieren soltar ciertas cosas que Dios le dice que lo tiene que quitar de su vida, donde Dios le dice que tiene que dejarlo, y entonces ahí a donde empiezan a sentirse incómodos, empiezan a sentirse que el camino es muy difícil, y mejor toman la decisión de apartarse del camino. Entonces la Biblia dice que muchos de sus discípulos volvieron atrás. Ellos habían estado tan cerca de Jesús porque caminaban con Jesús. Habían escuchado sus enseñanzas, habían visto sus milagros. Pero más sin embargo, cuando fueron confrontados por la palabra, decidieron marcharse. Escucha, estos discípulos permanecían con él, andaban con él, vieron sus grandes milagros de Jesús. Pero llegó un momento en que las palabras de Jesús los confrontó en ese momento. 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Saben anga ye que cuando así te cae Jesucristo, saben a José que sin daña no chota, saben a las canas en sacas me causa caíne. ¿Te ha pasado alguna vez o has visto alguna vez alguna persona? ¿Qué pasa? Cuando todo marcha bien, cuando todo está bien, ahí estamos porque no está pasando nada. Cuando todas las cosas están bien. ¿Por qué crees tú de que la mayoría de la gente sigue una religión, una secta, pero más nunca siguen a la persona de Jesucristo? Porque si la gente siguiera a la persona de Jesucristo, muy pocos son los que van a permanecer hasta el final. ¿Sabes por qué? Porque cuando Jesucristo te empieza a confrontar con la palabra, imagínate, mira, Jesús, la misma palabra te empieza a quitar ciertas cosas de tu vida. Cuando la palabra te dice, deja el alcohol, tienes que dejar el alcohol. Cuando la palabra te dice, deja la mentira, tienes que dejar la mentira. Cuando la palabra te dice, deja el adulterio, tienes que abandonar el adulterio. Cuando la palabra te dice, deja de mentir, tienes que dejar la mentira. Cuando la palabra te dice, deja de chismear, tienes que dejar el chisme. Entonces, ¿por qué creen ustedes que la mayoría de la gente sigue una religión y no sigue a la persona de Jesucristo? Porque le es más fácil a la gente seguir una religión, porque en la religión está permitido todo. En la religión está permitido que tú tomes, que tú te emborraches, que tú te drogues, que tú robes, que mientas, que vayas a las fiestas, que vayas a los bailes, ahí está permitido todo.
Pero en la persona de Jesucristo no está permitido nada de esas cosas. Y por eso a veces muchas personas se sienten confrontadas con la palabra y toman la decisión mejor de decir, no, no quiero. Es esta la razón por la cual muchas personas rechazan el Evangelio de Jesucristo. Porque lo primero que se le viene a la mente es, híjole, pero ya no voy a ir a las fiestas, ya no voy a ir a bailar. Mis tradiciones y costumbres, ¿qué van a pasar con ellas? ¿Qué va a pasar con el Día de Muertos? ¿Ya no voy a adornar? ¿Ya no voy a prender vela en el panteón? ¿Ya no me voy a echar mis caguamas? ¿Ya no voy a echar mis copas? ¿Y qué va a suceder con mi amante? ¿La voy a tener que dejar? No, mejor no, dice la gente. Y entonces empiezan a seguir su camino. Y es exactamente lo que le pasó a este grupo de personas cuando Jesucristo llega un momento en que habla palabras duras y no les cayó y no les gustó. Se sintieron incómodos, se sintieron confrontados con la palabra de Dios y tomaron la decisión mejor de apartarse. 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Entonces, la palabra del Señor los confrontó en ese momento. Decidieron marcharse. ¿Y qué nos enseña? Esto nos enseña que estar cerca de las cosas de Dios no significa automáticamente tener un corazón completamente entregado a Dios. Entonces, es muy importante esto. A veces queremos condicionar a Dios también. Pero a Dios no se le condiciona. A Dios se le obedece. A Dios se le entrega todo. A Dios se le respeta. A Dios se le honra. A Dios nunca, nunca, nunca se le contiende. A Dios nunca se negocia con él de decirle, a ver, Señor, ¿sabes qué? Quiero hacer un negocio contigo. Mira, te voy a seguir, pero déjame, dame chance un año más de seguir disfrutando mi vida en este mundo y gozándome en el pecado. No se puede. Con Dios no se negocia, es todo o nada, dice la palabra. Entonces, ¿qué pasó en ese momento con este grupo de discípulos? Pues prefirieron marcharse y apartarse de Jesús en este momento. Entonces recuerda que todo aquel que dice, profesa, que cree en Dios y sigue a Dios, no toda la persona es verdad. No toda aquella persona que tú veas que asiste a una congregación o una iglesia ya es. Eso se va a descubrir y se va a revelar más adelante. ¿Y en qué momento? Cuando llegue una prueba.
Porque la prueba tiene que llegar. La palabra tiene que llegar. Va a llegar un momento en donde la palabra de Dios también los va a confrontar. Va a llegar un momento en que la palabra te va a confrontar, te va a tocar. Va a haber un momento en que vas a escuchar algo, un mensaje que no le va a gustar tus oídos. Pero es allí a donde vas a demostrar si realmente has tomado la decisión, no solamente de empezar a caminar con Cristo, sino que también vas a enseñar y reflejar y demostrar que también quieres permanecer con Él y terminar hasta el final. Y que no importa lo que venga, tú obedeces lo que Dios te manda. Pero si en el momento en cuando tú eres confrontado con una palabra, volteas a mirar atrás, te desanimas y dices, tiras la toalla y empiezas a decir, hasta aquí nomás llegué. Y te apartas como aquellos discípulos que se apartaron de Jesús porque Jesús les habló unas palabras duras. Para ellos fue dura porque fueron confrontados con la palabra. Entonces vas a terminar apartándote de Jesús como aquel grupo de personas. Entonces, es muy importante, mis amados, como les acabo de mencionar al principio, no solamente es empezar a caminar, es permanecer y terminar hasta el final. 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Entonces, va a llegar un momento en que la palabra te va a confrontar, ¿eh? Eso sí te lo aseguro. Va a llegar un momento en que la palabra te va a confrontar, te va a hablar como si la persona conociera perfectamente bien detalle de lo que tú estás haciendo, de la situación como estás, del estado como te encuentras. Va a llegar un momento en que la palabra te va a confrontar en una situación de donde tú estés y Dios te va a empezar a hablar a tu vida. Entonces, prepárate para ese día y no sé cómo lo vayas a tomar, pero es muy importante que lo tomes con mucha sabiduría y no vayas a cometer el error de volver atrás como aquellos que se apartaron de Jesucristo. Entonces, recordemos y veamos una cosa muy importante también, que Jesús no cambió su mensaje. Jesús no cambió su mensaje para agradar a quienes lo seguían. ¿Y qué se hace hoy? A veces queremos acomodar el mensaje de Dios a nuestro parecer, a nuestra manera. ¿Para qué? Para no lastimar, para no confrontar, pero estamos cometiendo un error. Porque recuerda que la palabra, si Jesús no cambió sus palabras, su mensaje, ¿quiénes somos nosotros para cambiarlo? ¿Quiénes somos nosotros para acomodarlo a nuestra manera y a nuestro parecer? ¿Quiénes somos nosotros para manipular las escrituras? ¿Quiénes somos nosotros para utilizar las escrituras a nuestra manera? Jesús no cambió su mensaje, Jesús fue claro. No cambió su mensaje para agradar a quienes lo seguían. Él fue muy claro, fue muy claro con sus discípulos, fue muy directo con sus discípulos. Así como Jesús era bueno, era misericordioso, era humilde, ayudaba a los necesitados, hacía milagros, sanaba enfermos, resucitaba muertos, etcétera, etcétera. Pero también tenía la parte de donde les hablaba muy claro. ¿Sabes qué? Mira, ustedes, en Lucas 9:23, por ejemplo, si alguno quiere seguir en pos de mí, niéguese a sí mismo, tome su cruz cada día y sígame. Como aquel joven rico cuando fue confrontado con la palabra también. Hoy, Señor, Señor, maestro, maestro, ¿y yo qué voy a hacer para heredar todo el

con la palabra y que dijo: no, ¿cómo creen? Se entristeció y se fue. ¿Por qué? Porque imagínate, su corazón se encontraba en las riquezas. Y muchas personas van a ser confrontadas con la palabra. Jesús, es allá donde se descubre uno, es allá donde realmente ve uno quien realmente sí han tomado no solamente la decisión de caminar con Cristo, sino permanecer y terminar y concluir la carrera. Recuerda que Jesús no cambió su mensaje para agradar a quienes lo seguían. No, él fue muy claro con lo que estaba diciendo. Por eso te digo que hay momentos en que la palabra nos consuela. Sí. Sí, cada momento que ganas, cada zona, él y nana, si te ganas, ni ni marani. Pero también habrá momentos en que te va a corregir la palabra de Dios. Habrá momentos en que la palabra te va a decir: eres muy orgulloso. Hay momentos en que la palabra te va a decir: eres muy vanidosa. Hay momentos en que la palabra te va a decir: has descuidado mi tu relación conmigo. Hay momentos en que Dios te va a decir: mira, le estás dando más prioridad y más tiempo al trabajo, a tus quehaceres. Va a llegar momentos en que la palabra del Señor te va a corregir. Va a llegar momentos en que la palabra del Señor va a entrar a tu mente, va a confrontar tu corazón, va a confrontar tu estado, tu manera y tu estilo de vivir. ¿Y cómo vas a responder? Así como lo acabo de mencionar, va a haber momentos en que la palabra nos va a consolar. Sí, eso estoy seguro. Pero no olvides que también va a haber momentos en que te va a corregir, donde te va a corregir a donde estés mal. Te va a corregir a donde estás mal haciendo las cosas. Te va a corregir a donde no estás haciendo bien las cosas. ¿Y cómo vas a responder? ¿Cómo vas a responder cuando Dios te muestre aquellas cosas que debes de cambiar? ¿Qué vas a hacer? 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Allí es a donde es exactamente a donde se va a ver de qué realmente decisión hemos tomado. Por eso a veces las personas cuando le compartimos el mensaje le decimos: hey, mi hermano, mira, tú tienes que nacer de nuevo, tú tienes que conocer a Dios. Dice: yo ya conozco a Dios, yo también creo en Dios, pero pues siguen pecando, siguen practicando las cosas del mundo. Y así nomás, no pues, porque las Escrituras nos dice todo lo contrario. La palabra del Señor nos revela otras cosas. Entonces, por eso es muy importante que tú entiendas de que va a haber un momento en que la palabra te va a confrontar. Va a haber un momento en que la palabra te va a corregir. Y si realmente te consideras un hijo de Dios, lo vas a responder de una manera correcta. Lo vas a aceptar con humildad de decir: sí, cierto, Señor. Gracias por enseñarme, gracias por habérmelo saber, gracias por mostrármelo, muchas gracias. Pero hay personas que se van a molestar. Hay personas hasta que al predicador le van a echar la culpa. Hay personas que hasta se van a disgustar o van a pelearse con su esposa. De seguro tú fuiste de chismoso con el hermano, con el pastor, con el predicador. ¿Por qué le hablaste de mi vida, de que yo estoy así? Va a haber momentos, porque cuando Dios habla nuestra vida, cuando Dios habla y nos confronta y nos quiere corregir y quiere quitar algo que no le agrada, hace cuenta como que está dando todos los detalles de cómo nos encontramos.

0: Y es allí cuando debemos de responder de una manera correcta si realmente queremos caminar, no solamente caminar, sino permanecer y terminar hasta el final este camino. Hay cosas que debemos de cambiar cuando Dios nos confronta con su palabra. Por eso cuando Dios nos muestra algo que está mal en nuestra vida, no debemos de alejarnos. No te alejes. Recuerda que el tema de hoy en esta tarde es: no vuelvas atrás. No vuelvas atrás. No te alejes. Sino que al contrario, cuando tú veas de que la palabra te confronta, mejor sé humilde y reconoce de que realmente sí te encuentras en esa situación. Y en vez de alejarte y en vez de apartarte como aquellos discípulos que se apartaron, mejor ven a la presencia de Dios y dile: Señor, ayúdame a cambiar y a hacer tu voluntad. 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Pero no te apartes, tunga libito ritahi. No te apartes, no te apartes, al contrario, sigue adelante. Al contrario, sigue luchando. Sigue adelante, sigue luchando, porque recuerda que las dificultades, recuerda que el confrontamiento, recuerda que ponen a prueba nuestra fe. Porque no es lo mismo decir yo sigo a Cristo cuando todo está marchando bien. No es lo mismo decir yo creo en Cristo cuando todo está bien. No es lo mismo decir yo soy cristiano o yo creo en la palabra de Dios o yo creo en Dios cuando todo está bien. No es lo mismo cuando todo está bien que cuando sucede y cuando llega una prueba a nuestra vida. No es lo mismo. No es lo mismo cuando todo está bien, cuando estamos bien de salud, cuando no hay ningún problema, etcétera, etcétera. Cuando todo marcha bien, no es lo mismo cuando llega una prueba a nuestra vida. Recuerda que las dificultades ponen a prueba nuestra fe. Recuerda que las dificultades, lini chajiti, kai sanjini, kianganga yeje, me kwasi, wasimbita tonjiaña, indiaro, kingaje, wasimbita tomashi, kauninaje. 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Ya las cosas ya cambian totalmente. Y recuerda que las dificultades ponen a prueba nuestra fe. ¿Qué sucede cuando llega una prueba? ¿Sigues orando? ¿O en vez de que sigas orando te pones triste y te desanimas? ¿Sigues congregándote cuando llega una prueba a tu vida? ¿O determinas decir, hoy no quiero ir a la iglesia, no me siento bien, no me siento con ese ánimo? Recuerda lo que tu fe está siendo probada. Tu fe está siendo probada. La palabra te tiene que confrontar, las pruebas te tienen que realmente revelar de qué corazón el que tienes. La prueba tiene que demostrar de qué estás hecho. Si realmente has tomado la decisión de caminar con Cristo. ¿Sigues confiando en Dios cuando llega la prueba? ¿Sigues confiando en Dios cuando llega la enfermedad? ¿Sigues confiando en Dios cuando llega la escasez? ¿Sigues confiando en Dios cuando las cosas se ponen malas, se ponen difíciles? Porque como te lo digo, no es lo mismo cuando estamos bien, cuando hay todo, que cuando no hay nada y cuando las cosas no están saliendo como uno quiere. No es lo mismo. No es lo mismo estar sano que estar enfermo. No es lo mismo tener alimentos que no tener alimentos. No es lo mismo tener economía que no tener economía. No es lo mismo. Entonces, pregúntate, Timmy, ¿cómo estás respondiendo a la prueba que Dios te ha puesto? ¿Cómo estás respondiendo tú a la prueba que Dios te has puesto? Entonces, no significa las dificultades, claro, obviamente, que son las que ponen a prueba nuestra fe, pero las dificultades no siempre significan que Dios nos ha abandonado. Muchas veces son momentos en los que nuestra fe están siendo probadas. Entonces, a pesar de la dificultad, a pesar de las cosas, debemos de permanecer fieles a Dios. Porque recuerda que has tomado la decisión de caminar con Él, pero ahora falta permanecer con Él y terminar el camino de la fe. Así que, qué bueno, has tomado la decisión, pero ahora falta permanecer con Él hasta el final. Entonces, ¿Te caes en la ni? 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Recuerda y nunca olvides esto. La palabra va a llegar un momento que te va a confrontar, pero no vuelvas atrás. Sigue adelante, avanzando con tu fe, puesto tu mirada en el único autor y consumador de la fe, que es Cristo Jesús. 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Porque la palabra fue dura. En el versículo 67, ¿qué es lo que vemos? Nos hace una pregunta y dirá: dijo entonces Jesús a los 12, aparte de los que ya se habían apartado, a los 12 que él había escogido, en ese momento, en el versículo 67, también los confronta y les hace una pregunta: ¿queréis acaso irlos también ustedes? Ya me imagino a Jesús en ese momento, con esa autoridad que tenía, con esas palabras que tenía. ¿Acaso también ustedes quieren irse? Va a llegar ese momento en que la palabra va a escucharse, va a sonar fuerte. Pero recuerda, ¿cómo respondieron en el versículo 68? Le respondió Simón Pedro: Señor, quincha Pedro, venga con el Señor, quitole, ¿a quién iremos? Ya ni si, cuanguitenguire, Pedro ya había entendido. Pedro ya había determinado en su vida de que no solamente iba a comenzar a caminar con él, sino permanecer con él y terminar la carrera. Y así fue. Los 12 discípulos, excepto Judas, que si se hubiera arrepentido también hubiera sido perdonado como Pedro, pero no, prefirió matarse, colgarse, suicidarse antes de ir tras el perdón y el arrepentimiento. El arrepentimiento de su pecado, de vender al Mesías, al Hijo de Dios. Pero Pedro lo negó, pero Pedro lloró amargamente, dice la Escritura. Se arrepintió de lo que hizo y Dios lo restauró, lo levantó y le dio una oportunidad para que él apacentara sus ovejas. Y es impresionante. Entonces vemos que las palabras de Pedro cambian totalmente y es exactamente como nosotros debemos de responder. ¿A quién iremos? Tú tienes palabra de vida eterna. 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Gato hini si tiri, si tile kwabinacho, si tiki afetane, kitzole, pedroni. Y nosotros hemos creído y conocemos que tú eres el Cristo, el Hijo del Dios viviente, ahí está. Y entonces esa es la respuesta de Pedro en ese momento. Entonces la pregunta aquí es como la que dice, ¿a ustedes acaso quieren irse ustedes también? ¿Tú quieres regresar atrás? De todo lo que te ha pasado, Jesús te pregunta en esta tarde, ¿tú también quieres regresar? ¿Tú también quieres volver atrás? ¿Tú también quieres apartarte? ¿Tú también quieres abandonar este caminar? Esa es la pregunta que te hace Jesús en esta tarde. ¿Qué le responderías tú? ¿Le responderías como Pedro? Oh Señor, ¿a dónde iremos? ¿A quién iremos? Y solamente tú tienes palabras de vida eterna. ¿O volverás atrás diciendo, hasta aquí nomás, como los discípulos, aquel grupo de discípulos que se quedaron, se apartaron y dijeron, ya no? Dura es esta palabra, dijeron. Dura es esta palabra, dijeron. En el versículo 60, al oírlos, muchos de sus discípulos dijeron, dura es esta palabra, ¿quién la podrá oír? ¿Quién la puede oír? Dijeron estos discípulos. Y con eso, se desanimaron y con eso, aquí no cabemos nosotros, vámonos y nos apartamos y se alejaron. Exactamente. Es que lo que tú tienes que entender, mi amado que me escuchas, amigo que me escuchas, tú tienes que entender de que este caminar no es como te lo han enseñado. Tú tienes que entender que en este caminar los problemas no se acaban, al contrario, se vuelven más. La palabra del Señor recuerda que yo he venido a traer espada, dice Jesucristo, a dividir al padre contra el hijo, la hija contra la hija, al suegro contra la suegra. Todo eso, he venido a traer espada y división, dice. Y es exactamente lo que sucede y lo que pasa cuando tú aceptas a Cristo en tu vida. Pero recuérdalo. Recuerda. ¿Vale la pena seguir a Jesús? Por supuesto que vale la pena. Tú no te imaginas la recompensa, el tesoro. No te imaginas el regalo más grande que te espera. Algo incomparable que no se compara absolutamente con nada de lo que hay en este mundo. Vale la pena no solamente comenzar a seguir a Jesús, sino permanecer y terminar y concluir este caminar con Cristo Jesús. ¿Verdad? Entonces ya estamos 4:28. Bendiciones a todos mis amados en esta tarde, a todos los amigos, a la audiencia general. Les bendecimos en el nombre poderoso de Cristo Jesús en esta tarde. Primeramente Dios, aquí voy a leer rápidamente un mensajito que me acaba de llegar. Y dice, bendiciones hermano, es muy cierto lo que predicas, dice, favor de orar por mi esposo, claro que sí, Miguel, Claudia, Damián, ok, soy la hermana Andrea, muy bien, entonces vamos a orar por usted en esta tarde y por la familia en el nombre de Jesús, desde Cabina Revolución, saludos hasta San Lucas, Oquiapan. Padre, en el nombre poderoso de Jesús, en esta tarde pedimos por Miguel García, por Claudia García, por Damián, por Andrea, en este precioso momento, Señor, que se encuentran en San Lucas, Soquiapan. En tu nombre, en el nombre de Jesús, dejo en tus manos a esta familia, a cada uno de ellos en particular en este momento. Que tú le puedas bendecir con tu palabra, Señor, con el mensaje. Y que tu palabra los fortalezca también, tu palabra los fortalezca, que su fe sea fortalecida, que tu presencia esté con ellos en el nombre de Jesús en esta hermosa tarde. Padre, en tus manos dejo esta familia, pues, en el nombre poderoso de Cristo Jesús. Saludos y bendiciones, mis amados, en esta preciosa hora de la tarde. 4:30. Nos vemos mañana primeramente Dios, si Dios así nos lo permite, nos vemos mañana primeramente Dios, familia hermosa en esta tarde. Las tres choaja, cuachoañobas en siquetanjao. Mañana seguiremos con el estudio acerca de señales de los últimos tiempos. Estamos, ¿por qué creemos o cuáles son las señales que nosotros podemos identificar en estos últimos tiempos? ¿Por qué nos encontramos ya en los últimos tiempos? Y hay que prepararnos, ¿verdad? Prepararnos de las cosas que vienen muy pronto sobre este mundo. Así que yo me paso a retirar. Saludos y bendiciones en las redes sociales. Saludos a todos, a nuestros amados que nos escuchan y sintonizan a través de la plataforma de Facebook y a través de la Radio Evolución 98.5. Les mandamos fuertes abrazos, saludos en el amor de Cristo. Y nos vemos mañana, primeramente Dios, si así nos los permite Dios, mañana a partir de las 3 a 4 y media de la tarde. Que tengan una excelente tarde. Les amamos en el nombre de Jesús y nos vemos mañana, primeramente Dios.
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